0: Decían nuestras mamás, ahora te puedo afirmar que entre más estés expresando algo, más lo acercas a tu vida. Ahora imagínate esto en las preocupaciones, que no pase esto, y luego para acabarla de fregar, también hay expertos que dicen que la mente no registra el no. O sea, que como tú estés, ay, que no pase esto, ¿qué estás diciendo? Que no vaya a chocar, ¿qué estás diciendo? Que no me vaya a quedar sin trabajo, ¿qué estás diciendo? ¿Por qué no lo cambias de una manera práctica en que conserve mi trabajo, que llegue con bien a donde va, que el vehículo funcione como debe de funcionar? Acuérdate que depende de la forma como hablas, son los resultados en tu vida. Cómo te hablas, tu diálogo interior es tan fuerte. Quédate, te voy a demostrar con pruebas que esto es verdad. Además, la nota del día de don Joel Garza.
1: Doctor, dicen que donde hay amor, hay celos.
2: Ay, no.
1: Pero también donde hay inseguridad, hay investigación nivel FBI. Dicen. Bueno, atención, acaban de actualizar el ranking de los países más celosos en todo el mundo.
0: Bueno, vamos con una pausa. Ahorita continuamos. Más 52 81 28 610 170. Que quede claro que no he visto
1: cada vez me sorprende. Joel.

0: escultor golpeaba la piedra con frustración porque no veía resultados rápidos en lo que él quería formar con esa piedra. Un maestro le dijo: recuerda, no te frustres. Cada golpe cuenta aunque no lo veas. Años después comprendió que la obra no se formó con un solo impacto, sino con miles de impactos. La moraleja es clara: el progreso invisible también construye. Pero yo, César Lozano, agrego algo: el retraso invisible también destruye. A ver, ¿por qué digo esto? Palabras como, por ejemplo, si otro puede, ¿por qué yo no? Que me lo heredó mi madre preciosa, que en paz descanse, que me lo decía constantemente cuando yo no podía con la materia de anatomía en la facultad de medicina. A ver, si otro ha pasado, mamá, pues otros, porque son más inteligentes que yo. Cállese la boca, no me vuelva a repetir eso. Diga, yo tengo mi nivel de inteligencia, no que soy más o soy menos. Mamá cuidaba mucho las palabras que yo me decía. Cuando ella me oía decir, no puedo, a ver, ahorita no puedes porque estás cansado, pero mañana sí vas a poder. Bendita herencia que me dejó doña Estela, porque me ayudó a que las palabras tienen poder. Las palabras tienen, y mucho. Depende de ti cómo las utilizas. La constancia, empezar a ser consciente lo que haces inconsciente. Eso es algo que te pido en este momento. Date cuenta que te diste cuenta lo que te dijiste. Se oye raro. Date cuenta que te diste cuenta. 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Y cuando te vea, te lo quiero dedicar. Me encantaría, sería un honor para mí dedicártelo. Que por cierto, voy a ir a la Feria Internacional del Libro de Perú, ya este mes, ya faltan
1: ya falta días. Nada.
0: Nada para estar en la Feria Internacional del Libro de Perú, me va a encantar estar con ustedes. ¿Ya cuándo es la Feria del Libro? A ver, déjame acordarme, pero aquí lo tengo. Feria Internacional, este día 25 nos vemos en Perú, en Lima, Perú. Me alegra saludarte. Vamos con la nota de el señor Don Joel Garza.
1: Don Vamos, Joel. Doctor, y usted ya me adivinó dos.
0: Bueno, ¿a poco te adiviné?
1: Claro, estamos de los hablando países más de celosos. Las mujeres más están identificando mujeres. Yo sé que no hay.
0: Italia, yo dije.
1: Está en el primer lugar, doctor. Por eso dije, intensas, ya vámonos.
0: Italianas intensas.
1: Muy guapas, pero.
0: Muy guapas.
1: Sí, intensas. Sí,
0: pero muy intensas.
1: Sí, sí, sí. Y vea, y con esto empezaron a hacer un estudio internacional de amor y celos. Se encuestaron a más de 6,000 personas y colocó a Colombia en el segundo lugar.
0: Pero las
1: Colombia,
0: doctor. Pero si están bien guapas, niñas.
1: Pues sí, pero son celosas.
0: Mira, las italianas hay guapísimas. Las colombianas.
1: Ni se diga.
0: Nada más digo, uff. Con eso dije todo. O sea, uno, cuando. Nomás date una vuelta a Medellín. Váyase a Cali. Pues sí. Váyase a Cali, Colombia. Váyase allá a la región cafetelera. Okay. Váyase a Bogotá y va a ver usted la calidad.
1: Bueno, Colombia es el segundo país con las mujeres más celosas en todo el mundo. Solamente está en primer lugar Italia, segundo lugar está Colombia, tercer lugar, usted lo dice, está España.
0: España.
1: España.
0: Y mira, casi hago, te hago el ranking.
1: Sí, no, ya lo hizo. Usted lo
0: tercer lugar España, las españolas son muy intensas.
1: Yo creo que sí. Yo creo, no, sí, claro, digo, los resultados lo dicen todos. Y hay especialistas que aclaran que sentir celos, ojo, es una emoción.
0: ¿Qué?
1: Normal.
0: Positiva.
1: Es normal, dicen los expertos. O sea, si nos estás escuchando, amiga, y eres celosa, ya viste quién likeó, ya viste quién siguió, ya viste quién llamó, ya consultaste su contraseña, los especialistas dicen que es normal. Es normal, pero se convierte en un problema cuando provoca conductas que no son normales, como control, como desconfianza. Eso sí ya es atención de inmediato. Cuarto lugar, Brasil, y quinto lugar, México.
0: Vamos a una breve pausa, no te vayas, esto es Por el Placer de Vivir Internacional, más 5281286101070. Hoy platico con el público que me hace el honor de estarme escuchando. Ahorita venimos.
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0: hablar de este tema de que las palabras tienen poder me hizo recordar una historia. El cuento del escultor, ¿te lo sabes, Joel?
1: No, doctor, cuéntemelo ahora mismo.
0: Te lo cuento.
1: A ver, échele.
0: Es que este cuento me encanta porque habla de lo que es la constancia, de manera positiva o negativa. Un escultor.

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1: Sí, hay gente que dice que las palabras pueden salvar vidas. Hay personas que reconocen y aceptan que gracias a las palabras de fuerza y de fe que les dieron en momento de enfermedad, lograron sobrellevar la adversidad. Que ya se habían dado por vencidas, pero llegó alguien a su vida que les dijo, oye, no. Pues ahí tengo una amiga muy querida que hace varios años, aproximadamente 15 años, tú la conoces, Joel, que venía aquí al programa como especialista y me dice, fíjate que mi hija nació con este problema en la columna vertebral y me dicen que no va a volver a caminar. Voy a confesar una culpa de una mentira, según yo, piadosa, porque en aquel tiempo creían que las mentiras podían ser piadosas. Son mentiras, punto. ¿Quedó entendido? Son mentiras, pero nadie que piadosa. Yo la dije como mentira. ¿Cómo, amiga? No te apures. ¿Cómo que no va? ¿Por quién te dijo que no iba a caminar? No, que mi hija no va a caminar. Ya fui con los especialistas. Que ese problema. A ver, tú haz las terapias. Tú dile a tu hija que va a poder caminar. Estamos hablando de un problema muy similar a la espina bífida, que es algo sumamente grave. Pregúntame por la hija. Caminando. Y ella dice, nunca, y lo dice en sus conferencias, que yo, una mentira, entre comillas, piadosa, hizo que tuviera tanta fe y le dijera a su hija que ella iba a caminar, que camina. No me quiero adjudicar el que yo soy el santito en esto, simplemente, sin querer queriendo, le transmití tanta confianza de que su hija iba a caminar, que así fue. Las palabras literalmente pueden llegar a cambiar el futuro de una persona. En momentos de crisis validan emociones, te ayudan a ofrecer esperanza. Saber qué decir y a dónde acudir es vital para prevenir tragedias. Acuérdate de esta frase que te voy a dar. Cuando alguien atraviesa una situación difícil, ciertas frases pueden ser salvavidas emocionales. No estás solo, yo soy. Mira, esta frase la uso con mis hijos. Sabías, preciosa, muñeco, que siempre voy a estar para ti. Hagas lo que hagas, yo voy a estar para ti. Y la gente me puede criticar, ¿cómo que haga lo que haga? Ah, yo soy su papá, ya son adultos, pero que confíen en mí, que me llamen a mí, que me busquen. Porque pues, ¿hay de ti qué? Estoy de acuerdo, señora, entiendo que tienen sus razones para decir estoy... ¡Ay de ti que tú hagas! ¡Ay de! No quiero imaginar. ¡Qué diferente es! Confío en que no lo vas a hacer. Y si por alguna razón tú te equivocas, me buscas a mí. Porque soy tu papá. Carmen, te saludo. Me escuchas a través de Magia 93.7. ¿Ay, qué fue?
2: Yo dije, Carmen, se te cayó la
1: de la cadenita. Oye, ¿cuántas veces te fregarán con eso que te está fregando Joel ahorita? A ver, Carmen, ¿cuántas veces te
2: dicen? ¿Hizo un silencio usted?
1: Sí, oye.
2: ¡Carmen!
1: ¡Carmen!
2: Se te cayó la cadenita, se me vino.
1: ¿Cómo estás? ¿Cuántas veces te dicen? ¿Tú eres la de la cadenita?
3: Uy, muchas veces.
1: Pobrecita, muchas veces. Carmen. ¿Y si tienes cadenita?
3: No, no tengo.
1: No tiene, mira, mi reina, vamos a conseguirle una para que la tenga. Carmen. Bueno,
3: sí.
1: ¿Casada, soltera, divorciada? ¿Qué?
3: Divorciada, doctor.
1: ¿Felizmente divorciada o tristemente divorciada?
3: Pues felizmente.
1: Ay, a ver, otra vez. Repítemelo después, otra vez.
3: Felizmente.
1: Ah, no, pero dijiste pues. El pues mató el felizmente, reina, ¿eh? Así como con el respeto que usted se merece. El pues mató el felizmente.
3: Ok.
1: ¿Por qué dijiste pues felizmente? Pues avísale a tu carita, mi reina. No, o sea, no estuvo tan fácil. Un proceso de divorcio no es fácil, reina.
3: No es fácil.
1: ¿Se sufre?
3: Sí.
1: ¿Y a más a tus años, a tus escasos 48 años?
3: Sí.

0: Así es.
1: ¿Cuántos hijos tienes?
0: No tuve hijos.
1: No tienes hijos. Palabras no. Que usas para motivarte a ti o a la gente. Las más fuertes que tú recuerdas. Yo cuando se trata de motivarme a mí, me digo esto. Ajá. ¿Cuál te dices? ¿Qué frase te dices a ti misma?
0: Mire, doctor, yo tuve un EBC, ACV o embolia. Ajá. Entonces me quedé sin poder caminar. Entonces yo las palabras que me repito son: si puedo, todo pasa, voy a estar mejor.
1: Si puedo, todo pasa, voy a estar Ajá. mejor. Dime una sí. cosa, Carmen. ¿Te ¿Sí? ha servido decirte eso?
0: Claro que sí. Y también escuchar tu programa, doctor.
1: Ay, Carmen, me alegras mucho. Me alegras. Y mucho.
0: Gracias.
1: Si has notado mejoría aún y los pronósticos que te han dicho después de ese accidente cerebrovascular que te impide caminar, que te impide moverte como antes, ¿has notado cambios al estar teniendo esa actitud positiva?
0: Claro que sí, ya puedo caminar y me he recuperado bastante. No del todo, pero sí bastante.
1: Eso, le aplaudimos a Carmen, que me escucha ya en Magia 93.7 Jalapa. Gracias, Carmen.
0: Sí, de nada, doctor.
1: Te admiro, Carmen, preciosa. Te mando un abrazo Gracias. Enorme. Gracias. Gracias. Saludo a tanta gente linda que me está escuchando en tantas partes en la República Mexicana y en otros países. Ahorita volvemos. Hoy me presento San Luis Potosí. Con mujeres difíciles, hombres complicados, Teatro de la Paz. Ahorita volvemos.
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1: Mentalidad de carencia o mentalidad de abundancia, eso depende de cada uno de nosotros. A ver, que quede bien claro algo, porque recibí un mensaje aquí medio raro. Doctor, no todo se arregla con palabras. No, yo nunca dije eso, pero todo se complica con palabras. Sí, sí, mi reina. Y Joel preguntó.
2: ¿Pero cómo se arregla, doctor?
1: No, pues es que se arreglan. ¿Por qué me haces a mí cambiar mi...
2: Es que, a ver, cambien el chip.
1: No, bueno, es que, a ver, ¿por qué hay gente que es más cariñosa y más sensual y le encanta el brinco y hay gente que no es sensual y no le encanta el brinco? ¿Cómo vas a llegar a sensual? Si estás echando progenitoras, estás quejando todo el día, si llegas y es que ya estoy ya, si, y llegas tú también y ya otra también, pues digo, ahí hay pura energía negativa.
3: Claro.
1: A ver, las palabras ocasionan una energía que puede ser negativa o positiva. Palabras de abundancia o de crecimiento. De abundancia es, claro que me va a ir bien. Claro que no tiene. El si Dios quiere que tanto usamos, si lo usamos con una muy buena intención. De que nos ponemos en manos de él y que él tiene el poder. Pero ¿a poco Dios no quiere que te vaya bien?
2: Nos vemos mañana, claro, pues si Dios quiere.
1: Primero, Dios. Y si no quiere, un día se me ocurrió contestarle a toda la gente. Bueno, y si no quiere, pues si no quiere, no, pues nos morimos. Bueno, ¿Dios quiere eso para ti? No sabemos. Ya entramos en una discusión que nunca tuvo fin. Y duramos como 2 horas hablando de eso. Entonces, mejor, mañana nos vemos, sí. Y mentalmente, si quieres, de así sea, que así sea. Cuando decimos Dios te bendiga, mucha gente usamos eso. Mis hermanos cristianos dicen Dios te bendice.
3: Sí.
1: Es un decreto. Sí. No están diciendo Dios te bendice. No están dudando.
3: No,
1: la bendición de Dios llega a ti. Sí. Que no la agarres o que estés todo enlodado, no en gracia, eso ya es otra cosa.

0: como que te imaginas.
1: Dios los bendice a todos,
0: a
1: hermanos.
0: Todos nos bendice el hermano César con ustedes, Blanquita Ojeda. Te saludo con gusto, Blanquita. ¿Cómo estás?
1: Dios te
2: bendice. Muy bien.
0: Dios te bendice, Blanquita Ojeda. El pastor César contigo, Blanquita Ojeda.
2: Así es, aquí a la orden.
0: Oye, Blanquita, palabras que, ¿casada o soltera, divorciada, dejada, abandonada?
2: Divorciada.
0: ¿Felizmente?
2: Así es, viviendo en paz.
0: Ya en paz, porque tu matrimonio no tuvo paz.
2: No. No.
0: Y, pero tú
2: no quieres,
0: pero
2: el nivel de conciencia.
0: No te, qué respuesta tan inteligente. Oye, qué culta me salió la Blanca.
3: Ha de ser muy santa, doctor. Yo
0: no, creo. Fíjate lo que contestó. Es que no tenía el nivel de conciencia. No se está culpando. No. Fíjate cómo eso es hablarse en positivo, Blanca.
3: Ya está en terapia.
0: Ya estás en terapia, Blanca.
2: Sí, trabajo mucho en mí. Soy licenciada en psicología.
0: No, ya nos madre aquí, mi reina. Con razón sabía bien. Si estoy hablando con alguien culta, pues, mi reina, pues, en la psicología, ya sabes, no tenía el nivel de conciencia. Qué buena respuesta. A ver, como psicóloga, qué alegría que llegue tu llamada, Blanquita. A ver, como psicóloga, Blanquita, dime, por favor, ¿en qué nos equivocamos los mortales cuando nos hablamos? Dímelo tú, basado en la psicología.
2: Como personas actuamos por impulso. Somos muy emocionales.
0: Muy emocional.
2: Entonces, cuando no tenemos la capacidad para darnos cuenta que las palabras tienen mucho poder,
0: sí,
2: es cuando normalmente nos pegamos y decimos, soy una tonta, o algo falló y no soy suficiente. Y pero entonces.
0: Eso
2: no
0: es impulsivo, dices que palabras, eso es por impulso, dices.
2: Sí, actuamos por impulso. Uh-huh. Normalmente no somos conscientes del momento en el que estamos. Sí. Entonces, por eso cuando nosotros queremos cambiar nuestra realidad, no nos damos cuenta que las palabras no es que tengan magia, sino que pueden modificar nuestro comportamiento.
0: Sí.
2: Si yo digo, no soy capaz, ni siquiera lo intentes, Blanca, no lo lograrás, y ves, tenías razón, o sea, te vendes palabras negativas, es ahí cuando... cuando tú quieres hacer algo en tu vida, haz de cuenta que el subconsciente es nuestro particular, ¿no? Uh-huh. Y anota, Blanca dijo que no lo puede, Blanca dijo que no es capaz. Y entonces cuando tú ya estás entre una situación,
0: sí,
2: tu subconsciente te recuerda,
0: claro,
2: que tú te vendiste esa idea.
0: Claro, y te dice concedido, te lo dice como el exacto, genio de la lámpara maravillosa, Blanquita Ojeda.
2: Así es, lo querías, pues ahí es.
0: Ahí está. Es que todos los hombres son iguales. Usted lo pidió, ahora no era igual, ya lo es. No es magia. Hoy lo que dice la psicóloga Blanca, no es magia.
2: No es magia.
0: Es subconsciente, todo se almacena ahí.
2: Nosotros modificamos nuestras conductas con lo que decimos y lo que creemos.
0: Y el público le aplaude a esta psicóloga. Que para todos los que quieran consultar a Blanquita Ojeda, consultas, Blanquita, no consultas.
2: No, yo me dedico más a la mentoría.
0: A la mentoría.
2: Para trabajar con las personas en el problema que tienen actualmente y de ahí irnos hacia adelante.
0: Ah, qué bonito está eso, Blanquita. ¿Tienes Instagram para que la gente te busque?
2: Así es Blanco Ojeda 1111.
0: Te mandamos un abrazo, Blanquita Ojeda. Saludos.
3: Saludos.
2: Igualmente, bendiciones.
0: Más bendiciones para ti. ¿Por qué le pusiste el guajolote a Blanca Ojeda? Pues no hablo tan bonito. Una pausa, ahorita volvemos. Qué vergüenza. Ya conmigo. Invitadas.
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0: doctor César Lozano, le hablo de Costa Rica. Arely es una fiel oyente, saludos para todos.
1: Doctor, ¿cómo está? Le saluda Miriam desde Ecuador. Es un placer para mí escuchar sus programas. Me han ayudado mucho en mi proceso a comprender que mi salud mental es lo primero y que no depende de lo que pasa, sino de cómo yo reacciono a lo que pasa. Dios lo bendiga, doctor.
2: Doctor Lozano, qué gusto poder mandarle mis saludos a la distancia. Un abrazo y muchísimas bendiciones, doctor Lozano, de Roma, Italia.
3: Saludos a Roma, Italia, amiga celosa. ¿Qué nivel quedó? A ver, pues no dijo ni el nombre.
4: Pues primer lugar.
3: Primer lugar, Italia, reina. Por eso llamaste, ¿verdad? Te mandamos un saludo. Y también en Ecuador, allá está la Miriam. ¿Y quién crees que nos escucha en Costa Rica, Joel?
4: Dígamelo, todos lo escuchamos.
3: Se llama Arely.
4: Ay, Arely.
3: Arely.
4: Pero si te estamos esperando,
3: Arely. Arely, eres bienvenida a la pista número 2. No vas a la 1 porque te faltó Arely Itzel.
4: Claro.
3: Como que le faltó algo ahí, Arely.
4: Pero tu pista trae burbujas.
3: Hay burbuja no. Y hay. No hay. Sí hay neón, pero no hay las luces intermitentes.
4: Le pusimos y unos no difusores, que es lo nuevo.
3: Eso es nuevo. Claro. Acabamos de poner. Arely estrena esos difusores tan maravillosos.
4: ¿A qué le dan los difusores?
3: Pues no sé. Pero las de Arely, muy bonito. Te saludamos. Vamos con la doctora.
4: ¡Amor!
3: Que es puro amor.
4: Es tremenda.
3: Oye, pues,
4: la verdad.
3: Tan tremenda la voz. ¿De qué crees que viene a hablar la doctora amor?
4: Y diga, a ver.
3: Que el chisme fortalece la relación.
4: Claro.
3: Tú siempre lo has dicho. Qué
4: vergüenza. Chismes, rumores y otros manjares. No me
3: Yo estoy en contra, doctor amor, un pero usted es una mujer muy. La doctora amor es de mucha
4: ciencia.
3: ¿Es
4: de religión?
3: Es de ciencia. O sea, ella sabe. No viene aquí improvisada. A ver, doctora, a ver, dígame por qué dice que el chisme hace vínculos en la pareja.
4: Ay, rico.
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6: No lo vas a creer, querido César. Aquí sí que te tengo una noticia. Fíjate que se ha demostrado, y esto con un estudio de la Universidad de California, que el chisme favorece el romance en la relación de pareja. ¿Cómo te sabe eso? Mira, este estudio reveló que chismear fortalece el romance en las relaciones y está vinculado con mayor felicidad personal y complicidad en la pareja, y ha sido publicado en la revista Journal of Social and Personal Relationships. Indica que hay un refuerzo positivo para la vida en pareja cuando se chismea. ¿Pero qué vamos a entender por chisme? Ahora lo voy a explicar, pero antes déjame decirte que este estudio analizó a 76 parejas por un largo tiempo, radicadas todas en el sur de California, y se demostró que en promedio dedicaban 38 minutos diarios al chisme, que supone hablar sobre otras personas que no están presentes. Esta sería la definición, sin diferenciar si los comentarios son positivos, son neutrales o son negativos. Entonces, dentro de este concepto de chisme, se han incluido los comentarios positivos. ¿Y quién no habla, pues, de que si la mamá, el papá, los hermanos, los hijos, y estar hablando de otras personas pareciera unir a la pareja? Porque comparten códigos y percepciones comunes. Y los resultados arrojan que les da mayor felicidad personal, mayor calidad en la relación, y obviamente todo depende del tipo de chisme, porque el tipo de chisme benéfico, el que es sano y que conversa sobre personas en buen tono y sin dilapidarlas, se considera un pegamento emocional, ¿ah?, para la pareja, un hábito que puede ser positivo. Sin embargo, no todo chisme es bueno. Obviamente que tenemos que huir de aquellos que van a atacar a algún ser amado, a algún familiar o inclusive amigos. Nada de estar chismeando negativamente, y reavivemos la chisma y la llama de la pasión visitando ladoctoraamor.com.
3: Pues sí, dice que sí, que no importa que sean chismes, chismes constructivos o destructivos.
4: Chismecito.
3: Oiga, doctora, bueno, ¿qué recomendaciones me anda dando? La queremos, doctora. ¡Amor! Escríbale, ella ya dijo dónde está, doctor amor. Sí te contesta ahí, dile que la escuchaste aquí en El Placer de Vivir.
4: Se emociona.
3: Y se emociona y le encanta que le escriba. Soy César Lozano, y a nombre de Joel Garza, César Acosta y todos los que estamos en la producción de este programa, te decimos gracias. Tenemos una cita próximo lunes, mismo horario, misma estación. Usted no me ande fallando a las citas que tenemos.
4: Por favor.
3: Ahí se lo voy a encargar. Diosito bien regañón, como viejillo regañón.
4: En este primero mes de Dios, julio. Nos vemos, nos escuchamos.
3: Primero Dios, con el favor de Dios.
4: No nos burlemos, no es burla, ¿eh?
3: No es burla, pero no. Todo el mundo lo dice, todo el mundo lo dice. Que mi Dios bendiga tus pasos, Él bendice tus decisiones. Claro que el problema no es lo que te pasa, el problema es cómo reaccionas a lo que te pasa. Ánimo, hasta el lunes.
7: Bueno.
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1: Pues señores, que arranca las apuestas aquí en el Freeway Show. Este final, este domingo es la final en el fútbol entre España y Argentina. Oye, ¿vas a apostar algo durante esta final, este fin de semana? ¿A quién le vas? ¿A quién apoyas? Morris, habla.
2: A ver, pues, di algo. Que empiecen las damas.
1: Yo, mira, yo, bueno, las damas va primero, mi querida.
2: Sí, por eso, tú, güey, sí, tú, por eso.
3: Ya dijiste, primero.
1: Yo venía acelerado, dije, no, vamos a hablar a la cara del fútbol, pero no, tienes razón, las damas primero.
3: Pues bien acelerado, mija, a no ser.
1: A ver, Zaida.
3: Yo digo, mira, yo estoy yéndole a España. Yo quiero que España gane.
2: España.
3: España.
1: ¿Por qué España?
3: Porque ya me cansé de Messi y del fútbol argentino.
2: También eres de las de que no te gusta Messi, que no sé qué.
3: No sé, no me gustó tan, que dejen a España ganar.
1: Que ya sea otro país.
3: Sí, ya.
1: España nomás tiene un solo campeonato mundial.
3: Sí, que le den la oportunidad a alguien más. Ya Argentina tuvo su gloria.
1: Mira,
3: y
1: sabes que yo estoy de acuerdo contigo, mi querida Zaida. Yo me gustaría. Por lo que se ha dicho mucho en redes, el ruido que se ha hecho en redes sociales de favoritismo. Ajá. Y árbitros y todo ese rollo, me gustaría también que España. Eso me gustaría, por todo el ruido que se ha hecho de teorías conspirativas, que aquí y allá y más que allá, que el favor, no sé, me gustaría que España solamente por eso. Dime, Morris, con esa cara de apachorrado que tienes
2: pues
1: ahorita.
2: Pues mira, como no le voy a ninguno de los dos equipos, porque no es México, yo la verdad quiero ver un buen partido. No importa, no me importa quién gane o quién pierda. Yo lo que quiero ver es buenos goles, buen fútbol, que se la rompan en la cancha. Pero también yo creo que mi inclinación es un poquito más igual para España.
1: ¿España?
2: Sí.
1: Ok. Sí. ¿Por qué España?
2: Pues no sé, como que, mira, es un equipo que no pierde desde el 2024. Y luego también, es una defensa muy dura, güey. O sea, para Argentina le van a batallar, pero tienen a Messi. O sea,
1: el mejor futbolista
2: que hemos visto en los últimos tiempos.
1: Lo mismo estábamos diciendo acá sobre el equipo de Inglaterra, y más sin embargo, ¿qué le pasó con Argentina? O sea, en los últimos minutos le mete 2-3 goles.
2: Pero te digo una cosa, es que en estos partidos ya la verdad cualquiera puede ganar, güey. O sea, lo hemos visto, cualquiera puede ganar. Y un segundo que te descuides, ahí está Argentina, cómo le clavó. Mira, 2 goles a Inglaterra.
1: Se habla mucho de que Argentina fue beneficiado de alguna manera. Se dice, ¿no? En redes sociales. Yo no sé mucho porque no sé mucho de acá de fútbol.
2: Se nota.
1: Pero eso es lo que se platica en los primeros partidos.
2: Ajá.
1: Que si no lo hubieran beneficiado en los primeros partidos, no estuviera en el lugar donde está. Más sin embargo, debo decir de que le hicieron un partidazo a Inglaterra y ganaron, yo siento que bien. Ahí todo el crédito del mundo.
2: Es que mira, hay muchos dimes y diretes, que si la bola trae que un chip y que se maneja con magnetismo y que... Bueno, total que hay muchas cosas, pero la verdad está confirmado y yo creo que debemos de creer en los organismos como la FIFA y en los sorteos que se hacen y cómo se maneja el fútbol, porque si no, pues imagínate, o sea...
1: Mucha gente dice que se ha favorecido mucho a Argentina, o sea, no sé... O sea, gente que sabe mucho de fútbol, que nos va a caer en cabina.
2: ¿Tú crees que sea favorecido Argentina o no crees? O sea, ¿cuál es tu opinión?
1: Por ejemplo, es en el primer partido de Argentina contra el primer equipo, la primera selección que no recuerdo, donde le da un fregadazo Messi a un jugador que tendría que haber sido expulsado. Ahí sí lo cuestiono. Y en otros eventos también, o en otros partidos donde también cualquier cosita luego va a reclamar y luego se hace acá. Y le marcan todo lo que le pasa a Messi, lo marcan. O sea, no sé. Creo que a lo mejor sí existe un poco de favoritismo, pero bueno, que la gente que sabe de fútbol, que nos marquen. Eres una persona que ha mirado todos los partidos. ¿Cuál es tu pronóstico para este fin de semana entre España y Argentina? Márcanos aquí en cabina. 1-844-370-4839, amigos.
3: Oye, ¿les vieron las piernotas a los españoles?
2: Estamos hablando de fútbol, ¿no? Las piernas. Ay, no, de
1: eso no miro.
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3: Bueno, pues amigos, este domingo es la gran final entre Argentina, España, España, Argentina. ¿Cuál es su pronóstico? ¿Estás apostando dinero también para lo que es la final? Márcanos en el 1-844-370-4839. Tenemos a Alex aquí en la línea, mi querido Alex, parcero. Mi rey, ¿quién es el que va a ganar este fin de semana, mi querido Alex? Ahorita vamos contigo, espérame tantito. Ahorita vamos contigo para que nos des acá tu comentario. ¿Quién va a ganar este fin de semana, ya sea Argentina o será España? ¿Te deja llevar por las teorías de conspiración o realmente, señores, le están ayudando a Argentina o a España? Mi querido Alex, ahora sí te escuchamos, mi rey.
4: Alex.
5: ¿Qué más, muchachos? ¿Cómo vamos?

0: bien o qué?
1: Bien, mi Alex. Rey. A ver, ¿quién va a ganar, papi?
0: Pues, muchachos, les cuento una cosa. Yo no soy tan conocedor de fútbol realmente. No soy de esos expertos. Pero las redes sociales salen muchas cosas, no sé. Yo tuve la fortuna de entrar a 5 partidos de la FIFA aquí en Dallas. Y de esos 5 fui a los 2 de Argentina, al de Austria y al que jugó con Jordania. Y realmente esos manes juegan mucho, demasiado, loco. Yo creo que Argentina va a ganar.
1: Oye, es que, ¿sabes qué? Son bien guerreros, la neta. Lo que pasa es que el fútbol argentino, ellos viven de eso, güey.
2: Es como Brasil, claro.
1: Es como una religión allá.
2: Sí, buenísimo. Dinos, Alex, no, entonces, ¿le has hecho caso? ¿Le has hecho caso a este tipo de teorías conspirativas que han dicho?
0: Pues yo creo que sí, hay algo tras bambalinas, no sé, tenemos un dicho que cuando el río suena es porque algo pasa, ¿no? Hay cosas que a veces suenan como injustas. Yo vi los partidos y no, la afición es una cosa loca, la energía, ellos realmente también juegan, sí.
1: Lo que pasa es que es como todo, o sea, de eso se trata, o sea, la controversia, todo juega con el fútbol, todo envuelve a toda esta magia que es los partidos del Mundial.
2: Yo quiero preguntarte, Alex, ¿crees que va a ganar Argentina porque son una potencia mundial en el fútbol o porque van a ser beneficiados?
0: Yo creería que en este momento el juego que tienen es muy bueno. Yo iría porque van a jugar muy bien, muy bien. Me gustaría mucho que ganara España, porque sería darle un título a otro país, a otro equipo, a otra fanaticada, que todo el mundo siga soñando. Pero los argentinos son unos crap. Tenemos que aceptarlo. Juegan muy bien.
1: Sí, la neta.
2: Definitivamente le ganaron súper bien a Inglaterra. Súper bien.
1: Que sea un partido que nos deje memorias.
2: Y eso, que gane el fútbol también.
1: Claro, exactamente.
2: Que gane el fútbol. Mira, vamos a regresar. Gracias, Alex, por tu llamada telefónica. Vamos a regresar en una canción con Eduardo.
1: Con
2: Eduardo es de Argentina. Y bueno, regresamos acá con Jay. Y bueno, el resto de las llamadas telefónicas en el 1-844-370-4839. Amigos, esta es la final este próximo domingo. ¿Quién va a ganar? ¿Estás apostando dinero? Vamos a platicarlo aquí en el Freeway Show.
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3: Espérese, se equivocó de teléfono. 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
2: Bueno, pues amigos, este fin de semana se juega la final entre España y Argentina. ¿Cuál es tu favorito? También, ¿por qué es tu favorito más? En el 1-844-370-4839. Hay muchas personas, incluso periodistas, que han hecho teorías que supuestamente Argentina ha sido beneficiado. Sabrá Dios, nosotros no somos expertos. Mira, tenemos a Eduardo, él sí sabe de fútbol y también es argentino. Mi querido Eduardo, te damos la bienvenida. ¿Quién te parece que va a ser el ganador este fin de semana?
3: ¡Nalito!
4: Gracias, ¿cómo andan, chicos? Es algo, toda la gente opina, sí, pero debe haber algo personal contra Argentina. Vos fijate que 5 de 5 opinaron en contra. En realidad, yo hace 20 y pico de años que vivo acá en Chicago, vine a trabajar con el fútbol, ahora me dedico a otra cosa, pero mi hermano jugó al fútbol, amigo de Hermosillo, sí, admiradores de Cuauhtémoc Blanco y de varios sí, mexicanos. Uh-huh. El problema de los opinólogos, de todo eso que están apareciendo ahora últimamente, uh-huh, es que hablan demasiado y todos los partidos lo mismo y siempre pasa lo mismo. Argentina sigue pasando. Uh-huh. Hubo argentinos que opinaron mal de México, hubo un periodista, bueno, es un accidente.
2: Sí.
4: El argentino no le tiene bronca al mexicano ni al, sí, ni entre pueblos.
2: Sí.
4: Esto es todo, todo es un show en el fútbol. Tienen que entender esa parte. Pero el partido clave de Argentina, Argentina jugó mal casi todo el campeonato.
2: Sí.
4: Pero el partido clave era contra Inglaterra.
3: Exacto.
4: Por el tema de las Malvinas, ya lo sabemos todos. Sí. No mezclemos nada.
3: No, y un partidazo.
2: Pero, claro.
4: Claro, pero Argentina en ese momento jugó con el alma.
2: Exacto.
4: Y el argentino, como decían antes, está, sí, es igual que el mexicano, pero lo que pasa es que a veces la corrupción en el fútbol es más fuerte en un lugar que en otro.
2: Sí, exacto.
4: El argentino se va a jugar a Europa, se hace mejor en Europa,
2: sí,
4: se van de muy jóvenes y se arman como grandes jugadores.
3: Oye, muy buenos jugadores en Argentina, Lalo, ¿eh?
2: Eduardo, eres una persona muy parcial, te escuchas, una persona muy, muy centrada y que conoces mucho también acá del fútbol y de la historia y todo ese rollo. Oye, ¿tú crees que en los primeros partidos, como se ha dicho muchas personas, se le benefició de alguna manera a Argentina o no lo crees? Porque incluso algunos medios argentinos lo mencionaron.
4: Sí, pero ¿quién lo menciona? Hay gente que le tiene bronca a Argentina. Porque vos fíjate una cosa, hablan de un FAU que hace Messi. Fíjate los FAU que le hacen a Messi. Entonces tendrían que echar a la mayoría de los jugadores de los equipos que juegan contra Argentina, porque lo matan a Messi. Los ingleses lo mataron también a patada y no echaron, sí, a nadie. Pero es fútbol. En el, sí, fútbol hay que tener garra. Era, sí, otra palabra. Pero hay, sí, que ir al frente y jugar. Mirá.
2: Sí.
4: Yo me gustaba mucho México, uh-huh, pero yo dije, la prueba de México va a ser Inglaterra.
3: Exacto. Sí.
4: Si no pasa Inglaterra, todavía le sigue faltando.
3: Ajá. Pero, sí, y nos falta falta exactamente, nos falta todavía a los mexicanos esa garra que tiene Argentina, exactamente.
2: Yo le quiero preguntar a un argentino, Eduardo, desde tu punto de vista, ¿qué nos hace falta al fútbol mexicano para llegar al quinto, sexto y a una final en el fútbol?
4: Mira, esto es sencillo. México lo podía haber hecho hace 3 años cuando salió campeón con los juveniles.
2: Ajá.
4: La corrupción es tan enorme en el fútbol que no pasan los pibes. Mientras los pibes no pasen, no van a tener grandes jugadores, porque extranjeros pueden nacionalizar. Pero vos fijate, Francia. Uh-huh. Francia, mira Francia, todo extranjero. Holanda, mira Holanda, todo extranjero. Uh-huh. Toda gente que no es del país, porque, sí, saca del semillero de afuera.
2: Exacto.
4: Pero México tiene semillero interno. Hay que dejar que crezca ese semillero. Mientras no lo dejen crecer a ese semillero, no, cierto, van a hacer nada. Mientras no haya técnicos que digan, mira,
2: sí,
4: déjame probar con los pibes. Sí. Si los pibes no andan, bueno, hagan lo que quieran, yo me voy. Pero, sí, tiene que existir esa gente. Pese a que el Vasco Aguirre es un gran técnico, ¿eh? Yo lo considero un gran técnico.
3: Sí, la verdad que sí. Muchas gracias, Eduardo, por tu comentario.
2: Y como no dejan crecer ese semillero del cual habla Eduardo, pues entonces vamos a legalizar a 11 argentinos para que jueguen la selección mexicana.
3: No, pues ya tenemos colombianos, ya tenemos también españoles.
2: Sí, argentinos, tenemos Santi también acá.
3: Sí, el Santi también. No, pues es lo que dice Eduardo, tiene toda la razón.
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1: Amigos, le damos la bienvenida a Lo Clica en el Freeway Show. Una nueva propuesta musical. Muchachos, platíquenos sobre esta nueva propuesta musical y también díganos sus nombres.
2: Uy, claro que sí, nosotros somos
3: Lo Clica.
2: Yo soy Roberto Palacios, soy Raque y soy el cantante de Lo Clica.
4: Yo soy Agustín Valdés, toco el bajo quinto.
5: El Agus.
6: El Agus.
7: Yo soy Ricky Ayub, toco los metales.
8: Yo soy Memo, yo soy el baterista.
9: El Memo.
10: El Memo.
11: Yo soy compa Lalo, soy el bajista.
12: Y yo soy el compa Terry, soy requintista del grupo y juntos somos
3: Lo Clica
2: en la casa.
1: ¡Eso! Y platícanos sobre esta nueva fusión de música mexicana que hacen una gran representación de nuestra música.
2: Uy, tenemos una gran variedad de música, como lo ven ahí en Spotify. Tenemos varias rolitas como para llorar, otras para andar enamorado, otras justo como dice nuestra rola que estrenamos, disociarse. Pues ahí tenemos varias rolitas, una fusión de todo lo que sí hemos hecho para ustedes.
1: Oigan, morros, pero el día de hoy se va a poner chido, la neta, el concierto. Y vamos a ir a echar relajo con ustedes, ¿no? Vamos a echar un desmadrito.
4: ¿Se van a jalar?
1: ¿Sí o no?
0: ¡Ah, güey!
1: Mira, yo creo que a Pancho lo vamos a tener que sacar del sarcófago para que se le quite la polilla. Oigan, pero a ver, Pancho dice que él piensa que es puro playback acá y que todo
0: es que
1: el
0: muchos
1: rollo...
0: artistas cantan playback, entonces queríamos este.
2: O sea, ¿no echamos una rola?
1: Una cancioncita. ¿Se trajeron los instrumentos?
2: Sí, ahí traemos.
1: A ver, saquen los instrumentos, morros. Vamos a ver si es cierto. ¿Sí, no? Porque el Pancho dice, nada, que estos morros no, que sí, según sí,
0: mientras,
1: esto...
0: Oye, mientras que se van preparando, que uno de ustedes nos diga sobre su pronóstico para este fin de semana en lo que es la final.
1: Ándale, ¿quién va a ganar?
0: Argentina, España.

0: muchachos. ¿Te gusta el fútbol?
1: Me encanta, la neta.
0: ¿Cuál es tu pronóstico?
1: Yo siento que va a ganar España.
0: España, marcador.
1: 1-0.
0: 1-0 España.
2: Yo, la neta, no sé si la gente le gusta escuchar esto, pero yo soy fan de Messi y yo apoyo a Argentina.
0: Está bien, está bien.
2: Y yo amo a Argentina, entonces yo creo que va a ganar Argentina.
0: Aquí no discriminamos nada, no sé.
3: Pronóstico, mi rey, acá.
1: Yo creo que, pues, la neta, no quisiese, no apoyo tanto a Argentina, pero creo que va a ganar Argentina.
0: Oye, es que Messi es un fuera de serie, Messi, o sea.
2: No se sabe qué va a pasar con Messi.
0: O sea, todo lo que ha hecho está fuera de comprensión, yo creo, ¿no?
4: Es mucho talento lo que tiene.
2: Es mucho talento y es algo impresionante, y aparte de todo, pues, es su último mundial, él dijo que se iba a preparar y justo por eso está dando la cara, pues, ahora que se preparó demasiado y... pues apoyamos más China a Messi, pero que gane el mejor al final de cuentas.
3: Sí, claro, que gane el fútbol también.
0: Exacto. Saida, ¿por qué estás tan callada? Bueno, okay. O sea, ¿por qué te pones callada cuando vienen tantos muchachos?
3: Ya sé por qué.
5: No, es que, pues, una muchacha contra hombres, no sé.
3: Es que Saida les pidió la canción, ¿de cuál? ¿La de Julieta?
5: Julieta. Sí, esa me encanta. Claro, pero te iba a decir, México va a ganar.
2: Y sí, sí.
4: En 10.
0: Ay, Dios.
2: Ya bueno, no escuchar esa palabra, me llegan recuerdos. Oye, arriba, pues, México,
3: pues, dele.
5: Ya estoy traumada.
0: A ver, entonces traen sus guitarras, traen todo el rollo. ¿Ya viste, Pancho?
3: Ya están listos.
0: Y tú esto, que según eso, hasta la trompeta trajeron. Acá vamos con toda la batería. Por aquí le pegamos, mira.
3: Bueno, venga, señores. Esto es Low Click aquí en el Freeway Show.
2: Así nomás. No, ya le entró.
0: Todos juntos.
2: Julieta para todos ustedes.

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0: Así nomás para que escuchen Low Click en todas las plataformas digitales. Eso se llama Julieta. En el Freeway Show, así nomás.
1: Eso, Low Click. Un aplauso, muchachos. ¡Qué bárbaro! Oigan, pues ya se armó la pachanga, ¿eh? Ya dijeron, así que esta noche nos vemos. Y a toda la raza ahí para que vean a Low Click, a la neta, un grupo inolvidable, ¿eh?
2: Y antes de que se vayan, lo que están promocionando ahora, muchachos.
0: Claro que sí, tenemos ahorita lo que es Disociados. Acaba de estrenar justo hace unos días. Tenemos nuestra serie que está todavía

0: Bueno, seguimos viéndola, seguimos en capítulo 3. Sí. Seguimos estrenando el capítulo 3, la pueden ver en TikTok, en Spotify Podcast y otros en YouTube Shorts. Y este 3 de septiembre también se viene nuestro álbum de La Low Click, compadre.
1: Eso, y sus redes sociales, para la gente que no los conozca, también los puede ubicar a través de las redes sociales.
0: Claro que sí, nos pueden ubicar en todos lados como @ Low Click, L-O-W Click, así nomás.
1: Ellos gracias. Fueron Low Click en el Freeway Show.
2: O sea, poniendo el estilo, güey.
1: Sabor ranchero.
3: Y no sabo.
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1: Bueno, pues, señores, famosa se siente muy orgullosa de lo bien que ha criado a su hijo. Estamos hablando de la nuestra belleza latina, Alejandra Espinosa, que recientemente mencionó en un podcast con Roder Figueroa de que su hijo, su niño, que tiene 10, 11 años, todavía no tiene celular. Y lo que dice ella es muy importante. Mire, ya que su niño no tiene celular, dice que es un niño que vive el presente. Incluso dice que cuando va en los viajes de su casa, lo que es el edificio de Univisión, el niño se sabe hasta los nombres de las calles donde van. ¿Por qué? Porque el niño va volteando para todas partes, tratando de mirar y observar y de aprender todo lo que hay, ya que no tiene una pantalla enfrente de él, señores.
2: Y mira, es bien, ¿eh? Y cada quien está bien, o sea, ¿cómo educa a sus hijos? La verdad es que es difícil ya no darles una pantalla porque los chamacos... pues quieren el celular, la tablet, el videojuego, pero también es importante, como tú dices, Pancho, hacer que los niños sean presentes.
1: Claro, lo dice Alejandra, dice, es que mi niño vive el presente, porque como no tiene una pantalla enfrente de él, pues entonces él está mirando, está observando todo lo que hay a su alrededor, se ha aprendido los nombres de las calles y sabe exactamente cómo llegar desde su casa hasta el edificio de Univisión.
2: Y de regreso.
1: La mayoría de los niños yo creo que a veces van manejando y van pegados a lo que es la tableta o al celular. Y a veces no saben, no pueden ubicarse en dónde están. Yo creo que si los sueltas a 2, 3 bloques, a lo mejor no saben llegar a su casa.
2: Sí. Oye, ¿quieres ver a Alejandra y lo que dice? Aquí vamos, la tenemos el video, de hecho, mira.
1: Vamos a verla.
2: Está muy interesante.
3: Los cambios que está teniendo el mundo en este momento, contra mis hermanas, contra mi familia, de que dale un teléfono, no, que déjalo, no, o sea, yo... Y cuando lo veo, y cuando lo escucho hablar, y cuando lo escucho platicar con otra gente, me siento tan orgullosa. Me siento orgullosa de él, pero me siento orgullosa de...

0: el trabajo que Aníbal y que yo hemos hecho. Y entonces, y yo pienso que muchos papás a veces no se dan el crédito, yo sí me lo doy.
1: Pues felicidades, porque es tu obra maestra. O sea, ¿Mateo qué edad tiene ya?
0: 11.
1: ¿Y no tiene teléfono?
0: No.
1: O sea, que es un niño presente.
0: Sí, 1000%. Y eso a mí me encanta ver cuando Mateo anda por las calles y se sabe las calles. Y yo digo, esto no es casualidad. Mi niño no es que sea más inteligente que los demás. Es que mi niño vive en el presente y se asoma por la ventana y está todo el tiempo en el camino viendo para dónde va. Entonces, muchos niños en el carro van en el celular y no saben ni a dónde los llevaste. Cambia, Mateo, tú le preguntas cómo llegar de aquí a Univisión. Si vino en el camino, él sabe perfectamente.
1: Y no solamente...
2: Muy bueno. Mira, o sea,
3: qué bien lo que dice Alejandra, ¿no? Yo creo que a veces la mayoría, o muchos de nosotros, no quiero decir que la mayoría, pero muchos de nosotros a veces tomamos este tipo de tecnología como teléfonos celulares, como pantallas, como un babysitter. O sea, para que no se dando lata al chiquillo, a veces le damos estas pantallas para que se entretenga.
2: Pero mira, hay que preguntar cómo le hacen en su casa para pues separarlos un poquito del celular, porque la verdad, yo batallo un chorro, ya los niños, o sea, batallan mucho en mi casa para quitarles el celular. ¿Cómo le hacen ustedes?
3: Yo me pregunto también, ¿habrá alguna persona que sus hijos ya están grandecitos y no tienen celular? ¿Cómo le haces o cómo le has hecho para no darles el celular? Márcanos aquí en cabina en el 1-844-370-4839, 1-844-370-4839.
2: Sí, ¿cuáles son sus reglas para aprender?
4: Pancho se pelea con la tecnología.
5: ¿Dónde le pico aquí?
4: Morris con lo naco.
2: ¡Quiérete, mi rey!
4: ¿Y Zayda? Bueno, ella se pelea con el sentido común. ¡El
6: Fibreto!
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1: Bueno, pues, amigos... Queremos platicar contigo en el 1-844-370-4839. Te estamos platicando lo que dice Sandra Espinosa, que ella, bueno, pues a su hijo de 11 años no le dio su celular. O no le dio un celular porque quiere que su hijo tenga una vida presente. Dice ella que cuando va manejando de lo que es su casa al edificio de Univisión, su hijo, Mateo, se va, pues va mirando alrededor del auto, si ya se aprendió freeways, se aprendió calles, y podría él fácilmente regresarse desde el edificio hasta su casa porque sabe su ubicación y sabe cómo ubicarse.
2: Y no nada más eso, fíjate, el niño es súper inteligente, nosotros lo conocemos, la verdad es que es un niño que platica, es un niño que de repente te cuenta historias, que, oye, está jugando con sus juguetes como un normal. Como pues éramos antes, ahorita claro. Pues todo es la tablet, todo es el celular, que no se olviden también de los juguetes. ¿Ya viste Toy Story 5?
1: No le he mirado, Morris.
2: De eso se trata, güey. De okay. Cómo los niños ya están olvidando los juguetes.
1: Y está, yo estaba preguntando también, oye, ¿habrá alguna persona que todavía no le ha dado celular a sus hijos? O si ya le diste celular a tus

0: hijos, ¿a qué edad se los diste y también cómo lo controlas eso? Márcanos en el 1-844-370-4839, amigos.
1: Ahora, la verdad es que a veces se los damos, pero no le ponemos controles parentales, no checamos qué están haciendo, y eso es muy malo, güey, porque ahí, olvídate, en el celular tienen el alcance a todo, y aparte puede haber mucha gente con malas intenciones, de depredadores también, sexuales, sí, y todo el rollo, que hay que cuidarlos, sí, y hay que ver qué están viendo y todo, o sea, claro, no más es dárselos ahí y ya olvidarnos de celular.
0: Mira, tenemos aquí en la línea a Manuel. Mi querido Manuel, ¿tus hijos ya tienen celulares o no, mi querido Manuel?
2: Mi hija hasta los 15 años le regalé uno.
0: Ah, perfecto. ¿Y cómo controlas lo que está, las actividades y lo que está mirando tu hijo, tu hija?
2: Pues todo bien, porque pues es como prácticamente como lo criaron a uno, más o menos.
0: Sí. Oye, Manuel, yo quiero preguntarte, ¿cómo le hiciste para aguantar a que tu hija se quedara a los 15 años sin celular, ya que desde los 10 años, pues muchas familias hemos cometido el error de que les dimos celular?
2: Yo soy más alcahueto con ellos, pero la mamá es la que es más dura con ellos, entonces ella es la que controla más sobre eso.
0: Entonces, si no hubiera sido por tu esposa, tú le hubieras dado un celular desde los 10 años, Manuel.
2: Sí, me imagino que sí, porque de hecho el más pequeño, apenas ahorita casi a los 12 años le di el teléfono también.
1: Sí, pero mira, también como padres tenemos que involucrarnos, porque a veces los papás no nos involucramos tanto, y también es un llamado para que nosotros los papás también nos involucremos. A veces dejamos a la mamá nada más ahí, güey.
0: ¿Sientes que ha beneficiado a tus hijos el haberte tardado para darles un celular, una pantalla, un iPad, una computadora posiblemente, tal vez para que no estén pegados ahí jugando videojuegos? Márcanos en cabina, queremos platicar contigo acá. Tu historia es lo más importante en el 1-844-370-4839. Oye, ¿a qué edad tú le diste el celular a tus hijos? Márcanos 1-844-370-4839.
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1: A ver, amigos, queremos platicar contigo en el 1-844-370-4839. Oye, tus hijos son niños presentes como los hijos de, como el hijo de Alejandra Espinosa. ¿Ya les diste el celular o esperaste hasta que cumplieran una edad un poco más avanzada? Márcanos en el 1-844-370-4839. Tenemos a Carlos aquí en la línea, me creo Morris, me creo Carlos.
2: ¿Quieres a Carlos?
1: Okay. Carlos, ¿tú a qué edad le diste el celular a tus hijos si existe para esperarte?
2: ¡Charlie!
3: Buenas tardes, muchachones. Saludos desde Chicago.
1: Saluditos hasta Chicago, me creo Carlos.
2: Chicago a la bellita.
3: La verdad, yo no le he dado celular a mis hijos, viejo.
1: ¿Y qué edad tienen?
3: La verdad, no tengo.
2: ¿No tienes hijos?
1: ¡Qué barbaridad!
3: No, en serio, no.
4: Igual que yo.
3: No tengo, pero le mandé un celular a mi mamá allá a México. Sí. De aquí yo le pago la línea a mi mamá y todo. Ajá. Y le saqué un celular y le dije, ten cuidado y se lo prestas a mis sobrinos. Le dije, porque si ellos para empezar no deben de traérselo, tan chiquillos todavía, le digo. Y si te lo llegan a quebrar, yo ya no me hago responsable, le dije. Ajá.
2: ¿Y qué pasó?
1: Lo bueno que se esperó a que su mamá cumpliera como 60 años, mi querido Carlos, para darle un celular.
2: Carlos, de seguro no te hizo caso y se lo dio a los sobrinos, ¿verdad?
3: Le colgaron.
1: Ay, Carlito, se le colgó. Mira, tenemos a María también aquí en la línea. Mi querida María, ¿cuántos años tienen tus hijos y también a qué edad les dice el celular?
5: Buenas tardes, yo tengo una niña, bueno, ya una muchacha adolescente de 19, y no le dimos celular hasta los 12, pero te voy a hablar de mi punto de vista como padre y como maestra.
1: Sí, dinos.
5: Como maestra es que les afecta mucho cognitivamente y socialmente. Estos niños que viven con el celular no saben cómo socializar con otros niños, no saben cómo comportarse rodeados de niños, les cuesta mucho. Y el sistema cognitivo también les afecta. Entonces, para mí, en mi opinión, es que no deben de usar celular hasta que tengan, ya una edad más madura, porque sí les afecta mucho. Sí.
2: Oye, María, yo he visto papás que los niños tienen celular. Tienen tablet, tienen VR,
1: laptop,
2: tienen computadora, tienen
1: videojuegos.
2: O sea, es bastante pantalla, ¿sí o no?
5: Y aparte, en la escuela se les expone también mucho con la tecnología, que es importante. No estoy diciendo que no, pero hay que poner límites.
2: Exacto.
5: Yo te voy a dar, si hay tiempo, de una familia que admiro muchísimo, que solo les deja usar la tableta y los videojuegos el fin de semana a los niños.
1: Okay.
5: Y eso me parece fenomenal.
1: Sí. Oye, yo quiero preguntarte, María, de los alumnos que tú tienes ahí en tu clase, que a lo mejor pueden ser unos 20, ¿cuántos de esos 20 tienen celular y cuántos no tienen celular?
5: Mira, la mayoría, y no tengo 20, como soy especialista de lectura, lo saco de kinder a quinto, ajá, la mayoría tienen celular y mejor que el mío. El problema es que saben manejar mejor el celular que las tablas de multiplicar, que escribir, que leer y comprender, y eso, exacto, les afecta mucho.
1: Ay, María. María, gracias, María.
2: Gracias por hablarnos.
1: Tu llamada telefónica y por abrirnos los ojos, ya que ella habla, pues, con las pruebas en la mano, ya que es maestra. Hay que hacerle caso a las maestras, porque al final de cuentas, les afecta la parte cognitiva en el cerebro a los niños, señores. Ya, tú,
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3: Es la tarde.

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1: Oh, yeah.
2: Y te lo platicamos en el Freeway Show, señores. ¿A qué edad deberíamos de darle un celular a nuestros hijos según expertos, señores?
3: A los 15.
2: No, esa edad, entre 14 a los 16 años.
3: Oh.
2: Ok, y revisarle también las redes sociales. Dicen acá en expertos, oh, yeah, revisar las redes sociales. Es lo que dicen muchos psicólogos y también colectivos de padres que promuevan esta iniciativa. Pero también hay un pero para poder darle también acá los celulares. Tienen que ser y tienen que mostrarse responsables. Tienen que saber cuidar sus pertenencias costosas y si se le pierden con frecuencia poder recuperarlas. Tienen que cumplir con reglas ahí en la casa, respetar los límites de parte de mamá y también de parte de papá en cuanto al televisor y también los videojuegos, señores. Tienen que cumplir con esto. Tienen que tener habilidades sociales también, que tienen que mostrar un poquito de empatía y también entender las señales sociales básicas de parte de sus padres también, amigos, sí. Y no tener un poquitito acá de impulsividad de parte de ellos, amigos.
4: Lo dijiste bien correcto.
2: Pero ser responsable prácticamente, niños, ¿no? Poder cumplir con todas las reglas que le dé su mamá y su papá.
4: Oye, pero fíjate, también a mí lo que me sirvió, yo voy a hablar base en mi experiencia. Uh-huh. Yo tengo tres chiquillos de diferentes edades. Y a los tres les he dicho algo. Yo, cuando les voy a dar el celular, le digo, hey, este

0: es mi celular porque yo te lo compré, no es tuyo, te lo voy a prestar. Uh-huh. Y yo tengo el control de este celular. Cuando yo te lo requiera, me lo tienes que dar, no es tuyo. Y, o sea, tienen que aprender también que las cosas cuestan, güey, y que no es... las cosas no son suyas hasta que también ellos puedan comprarlas, porque sí. Luego, dame otro celular y dame otro celular. Y olvídate, nunca acaban, ¿eh?
1: Pero Enrique, quítale el celular a su hija, por favor.
0: Sí, por favor.
2: ¿Por qué?
1: Quítaselo acá.
0: Quítaselo porque
2: ya tengo 33 años.
0: Pero pareces un
1: por eso.
2: Ya puedo.
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1: Bueno, pues amigos, hoy es el Día Internacional del Tatuaje. Eres una persona que te gustan los tatuajes.
2: Sí.
1: ¿Cuál es la historia detrás del tatuaje? ¿O eres alguien que no te gustan los tatuajes? Márcanos aquí en el 1-844-370-4839. ¿Cuál es la historia detrás del tatuaje? Acá, Morris, ¿tú tienes tatuajes o no tienes
3: pues
1: tatuajes?
3: Pues sí, el que nos pusimos en Las Vegas, gordo.
1: Claro.
3: Es el único, el de la mariposita, ¿te acuerdas?
1: Sí, claro. Sai es la única que tiene tatuajes también acá, pero con un significado muy fuerte.
3: Mira, por ejemplo.
2: Sí, tengo varios.
3: El significado de la mariposa que nos pusimos Pancho y yo fue por nuestra
1: por la unión.
3: Amistad y el inicio de este gran programa en el Freeway Show. Entonces nos pusimos borrachos, ¿te acuerdas? En Las Vegas.
1: Sí, nos hicimos el tatuaje y dijimos, ahora sí somos un par de mariposones. Los dos dijimos, ahí está. Y bueno, pues Morris.
3: Oye, pero.
1: Que se una a nuestras manos.
3: Pero la verdad que muy bonitas las mariposas. Si quieren verlas, estamos en YouTube en el Freeway Show para que la vean.
1: ¿Cuál es el significado de tu tatuaje? ¿Cuál es el más significativo que tienes, mi querida Zaida, dentro de los 20 que tienes? ¿Cuántos tienes?
2: Tengo 11.
1: 11, ok.
2: Sí, pero los míos son más. Es como estilo fine line. Son como delgaditos y no tan intensos.
1: Ok.
2: Pero el que más, digo, es significativo.

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1: Bueno, pues amigos, hoy es el Día Internacional de los Tatuajes. Oye, ¿tienes tatuajes? ¿Cuál es el tatuaje más significativo?
2: Buenas tardes, ¿con quién hablo?
1: ¿Cuál es la historia detrás del tatuaje? 1-844-370-4839. Mira, tenemos a Jorge aquí en la línea, mi querido Morris. Vamos a hablar con él, mi querido Jorge. ¿Qué tatuajes tienes y también qué significa para ti?
3: A ver, mi George.
4: Tengo tres significativos para mí muy importantes. El primero es el de mi hijo, que cuando empezó a escribir en la escuela, me llamó su mamá, te tiene un regalo tu niño. Okay. Me puso en el papel, papi, te amo 100%. Y ese tatuaje lo guardé en una cartera vieja que tenía. Ajá. Y lo encontré después de 10 años. Y fue cuando me lo tatué.
3: ¡Oh, qué chido!
1: ¡Qué bien!
3: Es que esos
4: después de 10 años.
3: Esos son los tatuajes con valor, qué Jorge. Bueno. Son unos tatuajes con valor sentimental, ¿a poco no?
1: ¿Y cuál es el otro, Jorge, que tienes que también significa mucho para ti?
4: El de No Today y de No Rush.
1: ¿Por qué No Today y No Rush? ¿Por qué son importantes?
4: Porque me chutearon dos veces a mí aquí. Y dije, No Today y de No Rush, y debería parar, pues, ya la vida que llevaba.
1: A ver, permíteme mi ignorancia, pero ¿chutear qué? O sea, ¿te dispararon o qué?
4: Ajá, eso. Me chutearon dos veces. Ay, sí.
3: Oye, George, Dios. Pues, es algo muy significativo. Dije,
4: No Today y No Rush, y ya dije, ya, hasta acabó
3: el desmadre.
1: O sea, prácticamente estamos hablando con una persona que sobrevivió a disparos.
3: Claro.
1: Ay, George, Dios te bendiga y te dé una vida muy larga para que estés con tus hijos por muchísimos años. Y gracias por haber marcado aquí en el Freeway Show y decirnos, pues,
3: la historia.
1: Lo significativo para ti que son estos tatuajes.
3: Claro. Y fíjate,
1: no manches,
3: yo por eso,
1: qué historia.
3: Yo por eso no me he tatuado, güey. Porque tiene que ser algo muy significativo.
1: Pero te acabas de comprometer, Morris.
3: Claro.
1: Ahorita acá, al aire, se acaba de comprometer que se va a tatuar el Freeway Show.
3: Aquí en el brazo, gordo, ¿eh?
1: ¡Qué el primer barbaridad, tatuaje. Dios
3: ¿no?
1: mío!
3: ¿Tú no te lo tatuarías?
1: No. No, yo no.
3: ¡Ay, por
1: no,
3: favor!
1: No, la verdad que no,
3: si
1: Morris.
3: Te tatuaste la mariposa, ¿a poco no te tatuarías
1: bueno,
3: el Freeway Show?
1: Bueno, pero esa era temporal, mi querido Morris. Bueno, vamos a contestar el resto de las llamadas telefónicas en el 1-844-370-4839. Oye, ¿cuál es la historia detrás de tu tatuaje que es muy significativo para ti? Márcanos 1-844-370-4839.
3: Para eso me gustaba hacer es un rajón.
1: No, pues yo sí me rajo.
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3: Bueno, pues amigos, hoy es el Día Internacional del Tatuaje. Eres una persona que tiene tatuajes. ¿Cuántos tienes? ¿Cuál es el tatuaje más significativo? ¿Cuál es la historia detrás de ese tatuaje? Márcanos 1-844-370-4839. Tenemos a Daniel aquí en la línea que tiene un ratito ahí esperando, mi querido Daniel. Oye, ¿qué tatuaje tienes que también es muy significativo para ti?
4: Buenas tardes, Panchote. Buenas tardes, Morris, Aira. Buenas tardes a los tres.
5: Hola. Saludos,
3: gracias, Dani. Mi querido Dani, dinos.
4: Mira, yo tengo cuatro hijos, tres mujeres y un hombre. El hombre siempre me dijo que se quería tatuar, yo le dije que no. Y las más machas fueron mis dos hijas, las más mayores.
3: ¿Neta?
4: Ahora en el Día del Padre, yo tengo 47 años y siempre en mi vida me quise hacer un tatuaje, pero que fuera significativo. Hoy el Día del Padre sí les dije, órale pues, va, me lo hago. Y me hice dos tatuajes, una cruz con el nombre de cada uno de mis hijos y arriba el año en que me casé con mi esposa. Y el otro es Contigo Aprendí. Es cuando, es la canción de Armando Manzanero.
3: Sí.
4: Y eso es el significativo. Contigo Aprendí fue por toda la experiencia que he vivido con mi esposa durante 27 años.
3: ¡Ah, wow, qué chido! Daniel, wow, Daniel. ¡Qué bonito! ¡Te lo aplaudo, mi

0: Oye, qué bonito significado tienen tus tatuajes, Daniel.
1: ¿Y te piensas hacer más tatuajes, mi Dani?
2: Es que cuando empiezas, ya no quieres parar, pero no sé todavía, la verdad. La verdad no sé todavía. Creo que fue un regalo que me hicieron mis hijos del Día del Padre y créeme lo que es lo más fregón que me ha pasado.
1: Sí. Oh, qué chido, mi Daniel.
0: Wow, qué buena historia, Daniel. Gracias por compartirlo aquí en el Freeway Show. Mira, tenemos también a Charlie con nosotros. Mi querido Charlie, platícanos tu historia detrás del tatuaje que tienes.
3: No, yo tengo como 12.
1: 12 tatuajes.
0: ¿Cuál es el más importante, el que significa más para ti?
3: Todos, todos, la verdad, todos.
0: A ver, uno, platícanos de un par de tatuajes.
3: El de mis gemelos.
1: Oh, ¿tienes unos gemelitos?
0: ¿Qué te pusiste?
3: El de mis gemelos. Me hice un reloj con la hora, dos relojes, con la hora de cada uno y sus iniciales. Es a las 10 y a las 10:01 que nació el segundo.
1: Ah, ¡órale! Ay. ¡Qué chido!
0: ¿Qué otro tatuaje significa mucho para ti, Charlie?
3: Pues tengo las fechas de mis papás, a San Judas Tadeo. Okay. A los Simpson.
1: A los Simpsons, también, ¿a poco? ¿A todos o tienes algún personaje en particular?
3: A Homero y hasta con un escrito que dice: no importa la edad que tengas, siempre te voy a necesitar, mamá.
1: Wow, qué chido. Qué bonito.
0: Oye, Charlie, ¿no tendrás el tatuaje de la Peppa Pig también ahí?
3: Está en proceso.
1: Oye, Charlie, ¿te pondrías el tatuaje del Freeway Show como yo?
3: ¿Aló?
1: ¿Te pondrías el tatuaje del Freeway Show así como yo? ¿Sí le entras?
4: Dijo que sí.
3: ¡Aló!
1: ¡Ahí está! ¡Aló! ¡Ahí está! Pancho, ¿y tú por qué no, güey? ¡Ándale!
4: No,
1: ¡qué rajón!
5: ¡Lo hacemos todos juntos!
1: Pues eso me gustabas, la neta.
0: Bueno, pues, More, ¿qué quieres que haga? Pues,
1: vámonos.
6: A Pancho le gusta ordeñar. 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
5: Let me get a number two.
6: Y al Morris le gusta engordar.
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2: Está regresando.
4: Ahí está, ya se conectó.
2: Ya, ahí está.
3: Ah, gracias. Ok, ya. Ok. No tengas miedo de gastar en un viaje. Ten miedo a envejecer y darte cuenta de que el único viaje que hiciste fue ir al trabajo.
2: ¡Ah! ¡Ay, mira qué bonito!
3: ¿Verdad?
4: ¡Qué bárbaro!
2: ¡No manches!
3: Te quedaste sin palabras, ¿verdad?
2: ¡Qué bonita frase!
3: ¿Verdad? Como para hacerte un tatuaje.
4: ¿Te pegó, verdad, gordo?
2: Claro, sí.
4: ¿Te pegó en el pecho, gordo?
2: Inviertan,
4: o en el corazón.
2: Viajar ahí.
3: Sí, viajar. Y que no más sea el
4: trabajo. ¿Viajar o viajar?
2: Sí, viajar, Morris.
4: Ah, ok.
3: Y mira, ahí vamos con el siguiente. Como decía el abuelo, es un abuelo que mis investigadores encontraron, ¿eh? He visto gusanos en la guayaba, en el mango, pero nunca en el limón. Evita ser demasiado dulce con ciertas personas.
2: Buenísimo.
4: Ay, mira.
3: ¿Verdad?
4: Ahí vienes con tubo, ¿eh?
3: Ahora,
4: vienes
3: bueno. Las frases están bien acá.
2: Te esmeraste, Sai, del día de hoy, ¿eh?
3: Pues, ¿qué te puedo decir? Son mis investigadores y yo.
2: ¿Por qué no entra el gusano en el limón, Saida?
4: Sí.
3: No sé, le puedes preguntar ya después a mis investigadores.
4: Pero vamos, prosigue, por favor, sí, porque vamos, están muy buenas.
3: Ya estamos sintiendo el más allá.
4: Sí, ándale. Y en el más acá.
3: Mira,
4: qué bárbara.
3: El siguiente va así. Siempre habrá otra oportunidad, otro trabajo, otra amistad, otro amor, pero nunca otra vida. Así que vive de verdad, no dejes para después de lo que se puede hacer hoy.
4: ¡Qué bárbara! Wow, ¡qué bonito!
2: ¡Qué frases tan profundas!
4: Ni Sócrates se hubiera atrevido a tanto, ¿eh?
2: ¡Ni Platón tampoco!
4: No, hombre. No. Adelante, por favor.
3: Ok, vamos con el último.
4: Vamos.
3: No cargues con lo que no puedas cambiar. Tu paz vale más que cualquier preocupación.
4: ¡Qué bárbaro! Un aplauso a todos de pie el día de hoy, Saida.
2: ¡Qué bonitas frases!
4: Se le despertó el cerebro espiritual.
3: Sí.
4: Gracias, Saida, gracias.
3: Gracias por esas palabras tan bonitas.
4: Pero Morris, vamos a acabar con la cerecita en el pastel.
2: Claro.
4: The cherry on the top, como dicen acá los gringos.
2: Dale, dale, Morris.
4: Con
1: el frase del día, amigos.
3: Y el frase del día va así. Ser feliz no significa no tener problemas, sino aprender a enfrentarlas sin perder la esperanza.
4: No, wow, hombre, Saida, yo me paro de pie. Yo me paro de pie.
2: Deja,
4: gracias.
2: Como dice Morris, déjame paro de pie yo también acá.
3: Ok. Gracias.
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2: Bueno, pues señores, prepárense porque la ex esposa de un diputado, eso en México, destapa pruebas de prácticas de brujería.
3: ¡Uy, Dios! No.
2: Además de sacrificios de animalitos y violencia y enriquecimiento, señores, allá en México. Oye, al parecer, esta señora, esta pues expareja de un diputado federal que se llama José Adalberto Vega, Regalado, integrante del Partido Verde Ecologista ya en México, pues va a su casa, ¿no? Y destapa por ahí la evidencia de que el señor pues hacía este tipo de prácticas de brujería.
4: Oye, ahí es increíble.
2: Está el video. Si quieren mirar el video, vete directamente a YouTube, nos encuentran como Freeway Show. Y mira, tiene un montón de cosas medias raras ahí, ¿eh?
4: Sí, oye, está muy fuerte el video. O sea, métanse a verlo para que vean. O sea, tenía un chorro de cosas que yo no entiendo. Si ustedes se pueden meter, sí, y también si ustedes saben de brujería, para que nos expliquen qué tenía ahí todo el show. La verdad está muy fuerte el video.
2: Al parecer, lo que estamos mirando en las imágenes, ahí está una estatuita como así como de un ser diabólico. Y luego un montón de cosas ahí regadas por lo que es la sala de la casa de esta persona. Esta ex esposa, que lo conoce muy bien porque era su ex esposa, dice que es brujería.
4: Oye, a ver, vamos a escuchar el audio. Venga, échale, mi Zaida.
5: Todo esto hizo. Mira toda la brujería que tiene para tener dinero y poder. Mira, era lo que estaba haciendo tirado aquí, haciendo brujería. Haciendo brujería. Madre mía, pobrecita. Todos los animales que sacrifica.
4: ¡Ay, Dios!
3: ¡Ay!
4: No manches. Mira. ¡Qué fuerte!
5: Mira.
4: El diablo también.
5: Todo esto hace brujería para tener dinero y poder, tu papá. Eso es lo que hace y por eso tiene mucho dinero. ¿Ven? No, para que me creían, ahora sí me van a creer.
4: ¡Ay, Dios, qué fuerte!
2: ¡Qué barbaridad, amigos! Oye, ¿les ha pasado que tu pareja o alguna expareja te hizo brujería? ¿Les ha pasado algo

0: ¿sí? Vamos a platicarlo aquí en el Freeway Show. El teléfono está ahí, en el 1-844-370-4839. Te pasamos también acá, señores, acá el micrófono para que tú lo platiques aquí al aire. Márcanos, tu pareja o tu expareja, ¿te diste cuenta de que te hizo brujería? Márcanos 1-844-370-4839.
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2: Bueno, pues si le acaban de poner al Freeway Show, señores, la expareja de un diputado ahí en México le descubrió que supuestamente él estaba haciendo ese tipo de prácticas de brujería para hacerse rico y para tener también algún tipo de beneficio dentro de la política. Y te estábamos preguntando, oye, ¿tu pareja o tu expareja te hizo brujería? Márcanos en el 1-844-370-4839. Mira, estaba a punto de leer acá lo que dice esa persona.
3: ¿Qué?
2: De allá de lo que es Ruizida, muy cerca del Valle de San Fernando. Dice, muchachos, buenas tardes. Dice, a mí una ex suegra me llevó una planta de regalo a mi casa.
3: Oh.
2: Al poco tiempo la planta se secó horrible y mi novio y a mí nos empezó a ir pésimo en el trabajo. Al final, fíjate, esto es lo importante. Al final encontramos tierra de panteón enterrada en la maceta.
3: No.
2: O sea, imagínate, le dio la maceta, pero la tierra, en vez de ser una tierra normal, era tierra, pero de panteón.
3: Dijo, ¿es la suegra?
2: Sí, claro. Le cayeron todas estas maldiciones tanto a Claudia como a su esposo.
3: Oh my God.
2: Es horrible, señores. No, hay gente que maneja este tipo de energía.
3: No, pues sí. Por ejemplo, una amiga mía dice que su mamá se empezó a sentir mal. Ajá. Y ella iba al doctor y quejándose de que no me siento bien, algo está mal, pero todas las pruebas salían bien. Ellas son de Guatemala y dice que en ese entonces la mamá tenía problemas con la esposa de su papá. Ajá, y que era bien mala y ella según le hace brujería. Entonces lo que se dio cuenta es de que se sentía tan mal y ya los doctores ya no le podían ayudar, que se dijo, pues ¿por qué no voy con un curandero o alguien que me ayude a ver si ya es algo más intenso? Y sí, le dijeron que alguien le hizo trabajo y él le dio una receta de cómo curarse y cómo hacerlo y lo hizo y se le quitó todo lo que se estaba sintiendo. Y le preguntó, oye, pues, ¿quién me hizo esto? Y ya, ¿quién sabe qué hicieron o cómo se dieron cuenta? Pero se dieron cuenta de que era la esposa de su papá.
4: ¡Anda! ¡Ay, no manches!
2: Mira, Arturo de Hatton. Tenemos acá el mensaje de Arturo de Hatton. Aquí leemos, aquí contestamos las llamadas en el 1-844-370-4839 y también tenemos los mensajes. Dice, hola muchachos, ahí en cabina. Yo salía con una mujer que siempre me daba un té raro antes de dormir. Me despertaba cansadísimo y como atontado. Un día no me lo tomé, lo tiré en una planta y al día siguiente la planta amaneció muerta. Me salí de esa casa esa misma noche.
4: ¡Qué fuerte, güey! Imagínate, señores, descubrir que tu pareja te está haciendo brujería, ¡qué feo, eh!
2: Hay y gente márquenos que recurre a esto.
4: Sí, márcanos tú también al 844-370-4839 y platícanos, ¿cachaste a tu pareja haciendo brujería? ¿Te hizo brujería tu pareja? Márcanos al 844-370-4839.
2: A Juanito, güey, le pasó eso y regresamos con él ahorita aquí en cabina.
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1: Bueno, pues amigos, te estamos preguntando si por ahí descubriste que tu pareja te estaba haciendo algún tipo de trabajo de brujería. O tu expareja, o alguien posiblemente muy cercano a ti. 1-844-370-4839. Tenemos a Juanito aquí en la línea, mi querido Juanito. Tú pasaste por esto, desafortunadamente. A ver, ¿qué te pasó, mi querido Juan?
2: A ver, Juan, platícanos.
3: Y buenas tardes. Antes que nada, un saludo al show y a toda la raza que nos escucha por la estación y el programa. Gracias. Sí, esto hace ya tiempo, hace más de 30 años, cuando yo me casé con mi primera esposa en la Ciudad de México. Uh-huh. Y pues ya después de tiempo de casado, como a los 2 años, yo me sentía raro, pero no ponía atención a eso. Entonces, cuando yo estaba en el ejército, pues me empezaba a dar cuenta de cosas que no eran normales, pero pues tenía problemas con ella. Ella era una mujer, éramos jóvenes en aquel tiempo, teníamos 20 años, pero ella era muy coqueta. Ajá. Entonces teníamos muchas discusiones con ella, teníamos muchas discusiones, yo casi no salía. Y uh-huh. Entonces ya después, cuando me di de baja del ejército, entré a trabajar a un trabajo normal. Uh-huh. Que ella me consiguió, bueno, su mamá de ella me consiguió, y ya después con el señor que me iba a trabajar. Uh-huh. Me empezó a decir, ya después como a las 2 semanas, oye, Juan, dice, tú tienes algo. Le digo, ¿cómo? Le digo, ¿cómo algo? Le digo, ¿por qué? Entonces, me le digo, no, pues, ¿cómo? Yo no, dígame usted, explíqueme, porque pues yo no veo nada. Yo me...
1: Sí.
3: No, dice, tú andas como que andas en aquí, pero no andas, dice, como que tu mente está en otro lado.
1: Ido,
3: pensando otras cosas. Ándele, ándele, así mero. Entonces, a mí de volada se me vino a la mente, porque el papá de ella, mi suegro, ajá, así andaba siempre. Siempre, así andaba, así. Y entonces, en cuanto el señor, yo sin conocerlo, sin nada, nunca le había platicado de, uh-huh, de mi vida, ni de mis problemas. Uh-huh. Entonces, cuando él me dijo eso así de momento, no le dije nada a él, pero yo se me vino a la mente, dije, híjole, igual que me miro igual que mi suegro, porque mi suegro se andaba así como ido siempre.
1: Sí. Órale.
3: Y le preguntaba así, sí, dice, como que no escuchaba lo que le decía hasta después que reaccionaba. Uh-huh. Luego le teníamos que decir las cosas a doble vez para, sí, ok, está bien. Y entonces me dijo el señor, dice, mira, dice, no me creas, dice, y era un señor grande. Uh-huh. En aquel tiempo el señor tenía como unos 60 años. Uh-huh. Y me dijo, no me creas, dice, pero ahora que llegues a tu casa, o cuando llegues, que tengas tiempo, que tu esposa no esté, dice, búscale, a ver qué encuentras.
1: Sí.
3: Y entonces ya en una de esas, mi esposa pues se fue a trabajar y yo me quedé en la casa solo, y me acuerdo que la fui a dejar al camión y regresé como a las 5:30, 6 a la casa.
1: Sí.
3: Y ya como a las 9 que me levanté a desayunar, que me acuerdo del señor, y que empiezo a buscar así donde vivíamos, estábamos rentando unos cuartos. Uh-huh. Y que lo primero que encontré fue una foto mía. Uh-huh. Envuelta en un calzón mío. Ah. El calzón, lógico, que estaba sucio, ¿verdad? Sí. O sea, Y la foto ya estaba, era una foto normal, pero ya estaba amarillenta.
1: Ajá.
3: ¿Quién sabe? Pero, o sea, se escucha mal, ¿verdad? Pero sí. Y luego, sí, que me sorprendo, ¿verdad? Y entonces todo eso, puse la foto en la cama. Ajá. Y el calzón sucio, ¿verdad? Y sigo buscando y luego encontré una vela negra.
1: Ajá.
3: Ay, Chihuahua, dije, y usada, ¿verdad? Así que se ve que la prendía.
1: Ajá.
3: Y sigo buscando y luego encuentro una veladora.
1: Sí.
3: Pero la veladora decía ahí una oración, que para que a él lo tengas todo dominado y que él no se dé cuenta. O sea, puras cosas de estas.
1: Ajá.
3: Y sigo buscando y encuentro un jabón.
1: Ajá.
3: Ese jabón se me hizo raro porque estaba hasta como café oscuro así.
1: Sí.
3: Pero en la cajita venía que decía el jabón, con este jabón lo vas a tener loco y los hombres te van a llegar a ti como... Uf. Que a ella los hombres le iban a perseguir más y a mí me iba a tener todo tonto.
2: Oye, ¿qué hiciste? ¿La confrontaste?
3: Dios. Ah, bueno, lo que hice fue, entonces me dio bastante coraje, y todo lo que hice fue tirar toda la basura, romper la foto y ¿qué más? Me acuerdo que llegué, en esa

0: estaba súper enojado con ella, pero no le dije nada. Ajá. Entonces, en una discusión que tuve con ella, ajá, que se lo suelto todo, y le dije, ¿sabes qué? Mira, ya me enteré de cosas que andas haciendo, pero sí, ya lo saqué y olvídate, le digo, estás haciendo lo mismo que tu mamá le hizo a tu papá, le digo, y ajá, así me traían, le dije, pero me di cuenta y esto se acabó y la fregada. Ella se quedó así como sorprendida. Seguimos todavía de esposo porque me casé con ella. Seguimos y duramos 7 años.
1: Sí.
0: Pero ya al final tuve que divorciarme porque, pues, tuve problemas.
2: Ay, ay, ay, mi querido Morris, Juan, qué historia.
1: Quiero decirte algo.
2: ¿Qué?
1: Ve a tu casa y busca en tu casa.
2: Gordo, ¿me tendrán embrujado?
1: Es que andas bien ido todos los días, Morris, tú también acá. Yo,
2: te voy a ir a buscar, si es cierto, imagínate.
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1: Bueno, pues señores, algo nuevecito está pasando. Noticia de último minuto del Freeway Show. Noticia de último minuto. Todos, toda la gente que nos está escuchando, váyanse directamente a Vix o baja Vix a tu teléfono inteligente, porque tenemos nosotros un podcast que se llama Iguales pero Diferentes. Así se llama el podcast del Freeway Show, se llama Iguales pero Diferentes. Una vez que tengas Vix en tu teléfono inteligente, pues vete a la lupita y ponle Iguales pero Diferentes. Ahí va a aparecer la carota de los tres, de Morris, de Zayda, de su servidor.
2: Yes.
1: Bueno, en el episodio número 32 del Freeway Show, o de Iguales pero Diferentes, vamos a aprender a tocar la guitarra con Jesse Turner.
2: Sí.
1: Cantante del grupo Signo, señores, ahí.
3: Estuvo buenísima la entrevista, ¿eh?
1: Les va a encantar la entrevista, amigos.
3: Exactamente, nos enseña a tocar guitarra, nos abre su corazón, nos platicó, pues, todo lo que ha batallado también en la cuestión de su mami que se fue.
1: Sí, desde sus inicios también.
3: El nuevo disco que trae también, oye, todo sobre Grupo Signo.
2: Sí. Claro.
3: Y abre, o sea, es una entrevista donde él abre su corazón totalmente.
1: Y se pone todo bien sentimental, perdón, Zayda.
2: Bueno, tuvimos que pasar los Kleenex porque sí se puso medio sentimental. Y te va a impresionar de quién de los tres supo tocar la guitarra.
3: Para que
1: claro,
3: vean,
1: claro, no va a estar muy bonito. Yo sé que te va a encantar, señores. Como el alma flor de piel. Vete directamente a Vix. Ve, búscanos ahí en la lupita, Iguales pero Diferentes, el episodio número 32, aprender a tocar la guitarra con Jesse Turner, cantante del grupo Signo, amigos.
3: Oye, pero ¿a quién le echó el perro?
1: A Zayda.
3: ¿A quién le echó el perro?
2: Según me dicen,
3: Zayda, por favor.
2: Bueno, vamos, que la gente vea Iguales pero Diferentes y me digan, me manden un DM diciendo, oye, Zayda, si te echó los ojitos, ¿eh?
3: Yo te esperaré.
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1: Se llama Escribiendo la Historia. Ahí te va Jabón y dice...

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